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2: Son las 8 de la noche con 25 minutos.
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1: Son las 8 de la noche con 57 minutos.
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1: Son las 9:27 a.m.
0: 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Las avellanas aportan antioxidantes que ayudan a proteger tus células. Pequeños cambios, grandes beneficios. 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
1: Son las 9 de la noche con 55 minutos.
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2: Son las 10 de la noche con 25 minutos.

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2: Son las 10 de la noche con 55 minutos.
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1: Son las 11 de la noche con 26 minutos.
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0: Son las 11 de la noche con 55 minutos.
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0: gossip de la medianoche con 27 minutos.
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1: Son las 12 de la medianoche con 55 minutos.
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1: Es la 1:00 a.m. con 59 minutos.
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1: Son las 2 de la mañana con 26 minutos.
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1: Son las 2 de la mañana con 55 minutos.
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0: Son las 3 de la mañana con 25 minutos.
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1: Son las 4 de la mañana con un minuto.
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1: Son las 4 de la mañana con 26 minutos.

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1: Son las 4 de la mañana.

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1: Son las 5 de la mañana con 27 minutos.

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1: Son las 5 de la mañana con 56 minutos.
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1: Son las 6 de la mañana con 9 minutos.

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2: Son las 6 de la mañana con 26 minutos.
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2: Son las 6 de la mañana con 57 minutos.
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buenos días, un saludo cordial a Laja, un saludo de buenos días a San Rosendo, al campo y la ciudad en esta nueva jornada que estamos iniciando a la puerta ya de este nuevo fin de semana. Viernes 21 de agosto. Yo sé que la vida se torna difícil a veces, pero hay que continuar adelante. Y si estamos vivos y si estamos viendo este nuevo amanecer, por algo será, ¿no? Por algo será, por algo será. Viernes 21 de agosto. Saludamos a Graciela, a todas las Gracielas que están de onomástico de santo el día de hoy. A todos los Leos que también están de cumpleaños, su último día de cumpleaños. 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Sí. Nos acompañan en esta fría mañana con 3 grados a esta hora, 3 grados, pero llegaremos a los 18 grados con mucho, mucho sol y no mucho viento. 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Saludamos a don Francisco Arratia. Good morning. Nuestro kinesiólogo, nuestro quiropráctico, que ahí estás todos los días ahí en Zen Salud. 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Rico y Suave nos acompaña a esta hora, largando, comenzando esta nueva jornada que, insisto, llegaremos a los 18 grados el día de hoy, viernes 21 de agosto, con viento no más allá de 25-30 kilómetros por hora. 7 de la mañana, 8 minutos, al porta de la fiesta del camarón, camarón que se duerme. Camarón que se duerme, güey. Camarón que se duerme. Ahí. Abusan los pescados. Abusan los pescados. 7:08, viernes 21 de agosto. Vamos a la música y las canciones. Acá en Radio La Movida Chile 90.9. Estamos levantando chilenos en vivo desde los estudios centrales acá, en el corazón de nuestra provincia de Biobío.

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Así suena en vivo y en directo desde los estudios de Radio La Movida Chile, levantando chilenos a esta hora con 3 grados. Está fresca la mañana, abríguese, pero nos prometen hoy que llegaremos a los 18 grados. Pero mañana sábado y el domingo tendremos días primaverales espectaculares, porque sábado y domingo, mañana y pasado, tendremos máximas de 20 grados de calor y mucho sol. Aunque sí, se nos viene la lluvia desde el lunes en adelante, el lunes, martes, miércoles, jueves, viernes. Así como hemos tenido estos días de sol y agradables temperaturas, por lo menos durante el día, se nos viene una semanita cargadita de agua. Agua se nos viene desde la próxima semana. 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Maxi Mecánica a esta hora junto a nosotros también, acompañándolo con la música y las canciones en esta jornada de viernes, ya a puerta de este fin de semana, fiesta del Camarón, sábado y domingo. 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

continuamos compartiendo la música y las canciones a esta hora de la mañana junto a usted. A esta hora tenemos 3 grados, 4 grados a esta hora de la mañana. Ya tenemos una claridad natural bastante agradable. Se nos promete mucho sol el día de hoy y máxima de 18 grados. Pero las mañanas y las tardes estarán bastante, bastante heladas, como se ha dado cuenta. 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

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Continuamos con la música y las canciones acá, Levantando Chilenos en Radio La Movida Chile. No se me retrase. 25 para las 8.

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0: 4 grados a esta hora en el centro de la ciudad, 11 minutos para las 8 de la mañana. 4 grados, llegaremos a los 18 como máxima, muy soleado, muy agradable, muy primaveral el día de hoy, ¿eh? Para allá va, para allá va. Mañana igual, pero mañana y el domingo vamos a tener 20 grados de máxima, bastante calor, muy primaveral, rico el fin de semana, pero desde el lunes, usted sabe que desde el lunes tendremos lluvia por una semana, ¿eh? 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
0: 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Vamos con la música y las canciones a esta hora acá, Levantando Chilenos en Radio La Movida. Estamos en vivo.
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0: 7 minutos para las 8.

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8 de la mañana con 3 minutos, 8 con 3. 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Ahí está ahora junto a nosotros también, acompañándonos con la música y las canciones, levantando chilenos en vivo y en directo a esta hora por Radio La Movida. 8 de la mañana con 7 minutos llega María José Quintanilla.

12:30, retraso, 8:09. Mañana tendremos 20 grados de calor, sábado y domingo. Va a ser el fin de semana ideal. Calorcito rico para disfrutar de la fiesta del camarón. Camarón, cabrón, en el polideportivo, ¿eh? Ahí mira tercer tiempo. Y para que vaya directamente ahí al local de la barra de Deportes Laja.

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Zungi Dirungi Dungi a esta hora junto a ustedes también, por supuesto, acompañándonos junto a BS Spa Climatización para optimizar su aire acondicionado. 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Así es, se nos viene justamente la fiesta del camarón este fin de semana, mañana sábado y el domingo con bastante, digamos, calorcito. Tendremos temperaturas muy, muy agradables que espero que usted pueda disfrutar, porque está pronosticado para hoy 18 grados, pero para mañana tenemos pronosticado nada menos que 20 grados de calor, y eso es bastante agradable, bastante primaveral.

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0: 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Levantando chilenos.
2: Muchísimas gracias.
0: Estamos en vivo para acompañarte de verdad. ¡Ay!

Continuamos compartiendo 28 minutos ya, 28 minutos para las 9 de la mañana. ¿Cómo se nos ha ido la mañana? ¿Cómo se nos ha ido este año? 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Y nosotros continuamos con la música y las canciones a esta hora de la mañana, 24 minutos para las 9, en Radio La Movida Chile. Música a esta hora para usted.

0: Y ahora tenemos un contacto directo con el consejero regional Ignacio Fica Espinosa, que está a esta hora junto a nosotros. Consejero, ¿cómo está usted? Muy buenos días.
1: Hola, don Tito, ¿cómo está? Muy buenos días. Una mañana bien helada hoy día, así que...
0: Sí.
1: Así que, pero muy bien, pero muy bien.
0: Pero se nos vino un tremendo sol, sobre todo para el fin de semana. Consejero, veíamos por allí que estuvo presente en el, la celebración de la conmemoración del natalicio de O'Higgins en Quilleco, ahí a los pies del castaño, ¿no?
1: Bueno, ayer efectivamente se hicieron ceremonias en distintas comunas de la provincia y de la región, conmemorando el natalicio de Bernardo O'Higgins. En particular, yo fui invitado también a la actividad que se hace en el, la Hacienda de las Canteras, que es la hacienda donde finalmente O'Higgins comenzó a desarrollar toda su vida política como agricultor, ¿cierto? Como uniformado también. Y si bien es cierto, todas las miradas están concentradas en Chillán, que es donde nació. En el caso de las canteras es un espacio muy simbólico también, de hecho ahí es donde él se desarrolla, por lo tanto creo y estoy convencido que una de las cosas y de las deudas que tenemos nosotros a nivel provincial y regional es darle importancia a ese espacio. Lo tenemos a prácticamente a menos de una hora de la comuna de Laja y así de distintas comunas, un sector, un lugar muy cercano donde pueden ir a visitarlo, y también requiere de mucha inversión, ¿ya? Lamentablemente ahí también hay un proyecto que no se ha podido concretar, que hoy día se va a hacer un centro cultural, o eso es lo que se tiene pensado hacer ahí. Nosotros desde el gobierno regional ya tuvimos una reunión, un primer acercamiento con el Instituto Higiniano, que son los que hoy día tienen

0: También hubo una firma, creo que el martes, de un convenio donde Laja estuvo presente también. Cuéntenos un poquito el resumen de aquello.
1: Sí, bueno, hemos estado, esto no ha parado, el tema de las subvenciones 2025 y 2026. En el caso de las 2025 ya se desarrollaron todas las firmas a las organizaciones que se adjudicaron estos fondos y que a través de este convenio ya esperamos en el mes de octubre y noviembre comenzar ya la transferencia de los recursos. Esto requiere un trabajo administrativo posterior a la firma del convenio. Se le ha estado informando también a la organización una vez que han firmado su convenio de que la transferencia se va a hacer en esos tiempos. Y por otro lado también hemos estado, bueno, en esa firma convenio estuvieron las 14 comunas. Importante, las organizaciones que no alcanzaron a firmar, no pudieron ir ese día. No se asusten, no se preocupen, también se van a contactar por parte del gobierno regional y se van a coordinar una fecha nueva para que lo puedan hacer, acercarse, por ejemplo, a las oficinas del gobierno regional de Los Ángeles. Creo que puede ser una alternativa mucho más accesible que viajar a Concepción, por ejemplo, y ahí ellos podrán firmar el convenio, insisto, para posterior traspaso de recursos que se van a hacer en el mes de octubre o noviembre. Por otro lado, estamos en las subvenciones 2026, que es un proceso que está abierto para todas las organizaciones sociales y que cerraba efectivamente el 28 de agosto, plazo que se amplió hasta el 4 de septiembre, por lo tanto las organizaciones tienen una semana más para poder postular, y muchas de ellas también están en el proceso de subsanación de observaciones de proyectos anteriores. Algunos estaban subsanando financieramente y el cierre técnico de sus proyectos anteriores también, por lo tanto, en virtud de todo eso, es que lo que se está haciendo es dar una semana más para que las organizaciones puedan postular. Se siguen desarrollando capacitaciones. En lo personal me ha tocado también participar en varias capacitaciones, no tan solo impartidas por el gobierno regional, sino que también yo como consejero regional he realizado algunas de ellas, tratando de poder llegar a la mayor cantidad de organizaciones posibles para que ellas puedan participar. Me he encontrado con la sorpresa que muchas de las organizaciones que han participado en esta charla jamás han postulado a los fondos del gobierno regional, lo cual es una muy buena señal. Eso es lo que buscamos finalmente, que más organizaciones nuevas quieran participar de este proceso, y esperar, por supuesto, que los 7.500 millones de pesos que están disponibles para el total de los fondos, cierto, para este 2026, se puedan utilizar en un 100%.
0: Qué bueno, importante, qué dineros y también este apoyo que esperan las organizaciones para poder avanzar, siempre son buenas noticias. Consejero, lo hemos visto también en algunas mateadas, algo que gusta mucho a los adultos mayores, es una tradición muy hermosa acá en nuestra comuna y en otras comunas igual, pero acá en Laja tiene como su magia, muy lleno, los adultos mayores disfrutan mucho de estas mateadas, justamente en este mes de agosto, que es bastante simbólico.
1: Sí, lamentablemente no he podido ir a todas, pero sí estuve esta semana en una mateada, fui a Santa Elena, junto al Club Adulto Mayor de Santa Elena y La Ciénaga, que se unieron en una actividad, en una mateada, una actividad muy linda, muy masiva. Los adultos mayores requieren de más espacios como estos, de un cariñito, de una atención que hoy día es tan necesario, y yo creo que también es justo para ellos poder tener ese espacio. Y en esa mateada también lo que se hace es promover el centro integral. También me he encontrado con la sorpresa de que yo diría más del 90% de los adultos mayores en las mateadas que yo he asistido, por lo menos, conocen el centro integral, han ido a atenderse al centro integral, lo cual también es muy bueno. Y para los que no lo han hecho, asistir, vayan al centro integral, ahí están los profesionales de la municipalidad y también del programa que hoy día imparte el Ministerio de Desarrollo Social a través de la municipalidad. Y lo que busca justamente es que ese espacio que fue construido para nuestros adultos mayores de Laja, hoy día utilizado por ellos, hay podóloga, masajista, está la piscina temperada, que ya próximamente se va a volver a reabrir, tuvo un proceso de mantención, la cual era muy necesaria y la cual nunca se había hecho. Por lo tanto, ya está a puertas de ser nuevamente abierta la piscina, y yo sé que es un espacio que es muy aprovechado por nuestros adultos mayores. También hay kinesiólogos, también hay fisioterapeutas, hay una diversidad de profesionales que van a ir en ayuda de nuestros adultos mayores, lo cual, insisto, es muy, muy positivo para ellos. La próxima semana entiendo que van a haber prácticamente cuatro mateadas durante la otra semana, voy a tratar también de participar de alguna de ellas, pero aquí reconocer el trabajo de la municipalidad, los funcionarios y por supuesto el liderazgo del alcalde, que ha tenido para poder potenciar estos espacios, potenciar estas actividades, y insisto,

0: retribuir en parte todo el trabajo que han hecho nuestros adultos mayores para el crecimiento de nuestra comuna.
1: Y sobre todo en este país que se va envejeciendo cada vez más, vamos todos para allá, así que es importante poder prepararnos para este Chile que envejece. Consejero, bueno, sábado y domingo tendremos 20 grados de calor, muy soleado, dos días, fin de semana muy agradable para disfrutar de una nueva versión de la fiesta del camarón, ¿no?
0: Sí, efectivamente, tener una nueva versión de la fiesta del camarón. Esta va a ser distinta a la de años anteriores porque se trasladó al polideportivo, donde las condiciones del polideportivo, por supuesto, son mucho más adecuadas para que la gente quiera acudir. Esperamos también que nos acompañen de manera masiva a la actividad. Estoy convencido que así va a ser, sábado y domingo, para que puedan participar de esta actividad que se ha desarrollado. Ya me ha tocado pasar por fuera del polideportivo y ya están los preparativos prácticamente listos, están terminando algunos detalles, pero de verdad es una actividad que ha sido muy esperada por la gente, principalmente y con la que partió la comunidad de la FENO, que partió con esta actividad en el año 2016. Creo que es una actividad que ellos esperan y anhelan muchísimo, así que yo la verdad voy a participar también en esta actividad. Primero porque sé el compromiso que hay detrás de la municipalidad y por supuesto del sector, de que sea una actividad lo más linda posible para la comunidad. Es una apuesta así como lo ha sido muchas cosas, ¿sabes? Cambiar de locación en la fiesta del camarón ha sido siempre pensando en el bienestar de la comunidad, en mejor accesibilidad también para ellos, así como ha sido la apuesta en varias oportunidades. Cuando se trasladó, usted recordará, años atrás, el alcalde Fica trasladó la ramada al sector del polideportivo y habían algunas críticas al principio. Terminó siendo un éxito cuando la Navidad está en la Plaza de Armas y se trasladó al recinto Facela. Igual hubieron algunas críticas y finalmente terminó siendo un éxito, pero siempre estoy pensando en la comunidad, en donde la comunidad va a estar mucho más cómoda, con mucho más acceso, con mucho más desarrollo, ¿cierto?, para la familia, un espacio adecuado para la familia. Por lo tanto, estoy convencidísimo que esta actividad el sábado y domingo va a ser un éxito también. Están todos cordialmente invitados. Vamos a tener un excelente animador para la fiesta del camarón también, así que están todos invitados a la actividad este sábado y domingo en el polideportivo.
1: Perfecto, excelente, y por supuesto se le da la posibilidad a artistas también, ¿no? Nuestros artistas también tienen un espacio ahí que me parece un aporte muy importante a la cultura local, musical sobre todo. Consejero, muchas gracias por estos minutos. Sabemos que está apurado, tiene agenda el día de hoy. Cabrero lo espera en el sector de Batuco, que le vaya muy bien, y esperamos poderlo ver ahí este fin de semana en la fiesta del camarón.
0: Así va a ser un tito, voy a Conce y después de vuelta nos pasamos a Batuco, a un comodato que se va a desarrollar ahí. Así que muchas gracias por este espacio, por estos minutos, y saludo por supuesto a todas nuestras vecinas y vecinos de la comuna de Laja y por supuesto también de San Rosendo.
1: Perfecto, muchas gracias. Ahí teníamos el contacto con el consejero regional Ignacio Fica Espinosa, justamente en vivo a esta hora conversando con Radio y La Movida, con nuestros vecinos. Cuando restan solamente 12 minutos para las 9 y hablando de los artistas que estarán este fin de semana, están ellos, pues, los Reales de Pantanillo.
2: Hola, hola, ¿qué tal? Soy Chelo Cutiño, director, vocalista y guitarrista de la banda ranchera Los Reales de Pantanillo, de la comuna de Laja. Queremos saludar con mucho cariño a nuestra prestigiosa radio La Movida en el 90.9 en la comuna de Laja y por supuesto también a toda la gran audiencia de esta prestigiosa radio. Y también les queremos dejar con este temita de Los Reales de Pantanillo. Hola, hola, ¿qué tal? Soy Chelo.

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1: Mujer muere tras volcamiento de vehículo en sector La Mona de Los Ángeles. Conductor se habría dado a la fuga. Una mujer fallecida y un hombre lesionado dejó un accidente vehicular de alta energía registrado durante la madrugada de este jueves en el sector de La Mona, en la comuna de Los Ángeles. De acuerdo con información recabada en el lugar de los hechos por emergencia, se produjo cerca de la 1:00 a.m. a la altura del kilómetro 2 de esa ruta Q30. En un primer momento se informó de manera preliminar que el vehículo habría impactado contra un poste del tendido eléctrico, situación que posteriormente fue descartada. Los antecedentes entregados por carabineros que se apersonaron al lugar apuntan que el automóvil habría volcado luego de enfrentar una curva, terminando a un costado de la ruta. Al lugar concurrieron equipos de emergencia, quienes encontraron a una mujer fallecida al interior o en las inmediaciones del vehículo, mientras que un hombre presentaba lesiones graves y debió ser asistido por personal de bomberos. Posteriormente fue trasladado en una ambulancia hasta el SAMU, hasta el centro asistencial, para recibir atención médica. En paralelo, carabineros confirmó la presencia de un tercer ocupante del automóvil, quien sería el conductor, y que tras ocurrido el accidente habría abandonado el lugar en dirección desconocida. El hombre es buscado por personal policial mientras se desarrollan las diligencias destinadas a establecer cómo se produjo el volcamiento y las eventuales responsabilidades asociadas al hecho. Indagan posible presencia de alcohol. Entre los antecedentes que deberán ser esclarecidos durante la investigación, también se encuentra la eventual presencia de alcohol entre los ocupantes del vehículo. Esto debido a que en las inmediaciones donde terminó el automóvil fueron encontrados botellas y vasos, elementos cuya procedencia y relación con el accidente debería ser determinada mediante las diligencias correspondientes. Por ahora, no se ha establecido oficialmente si el consumo de alcohol tuvo alguna incidencia en el accidente. El procedimiento quedó a cargo de carabineros mientras espera establecer la identidad de la mujer fallecida y obtener mayores antecedentes que permitan reconstruir la dinámica de este fatal volcamiento.
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2: Son las 8:59 a.m.
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1: Son las 9 de la mañana con 25 minutos.
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0: 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Pequeños cambios, grandes beneficios. 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
1: Incautan decenas de armas hechizas al interior de cárcel de Yumbel. Un operativo nocturno se llevó a cabo en el centro de detención preventiva de Yumbel, que permitió incautar decenas de armas hechizas elaboradas por internos al interior del recinto. Durante la requisa se encontraron productos utilizados para la elaboración artesanal de alcohol, algunos de ellos en proceso de fermentación y ocultos en distintos lugares del recinto penitenciario. El procedimiento fue acompañado en terreno por el delegado presidencial provincial de Biobío, Juan Pablo Mellado, quien destacó la labor que desarrollan diariamente los funcionarios penitenciarios para mantener el control y la seguridad dentro de los establecimientos. El delegado destacó que el trabajo de gendarmería es permanente y muchas veces silencioso, pero es fundamental para la seguridad. Lo que vimos en Yumbel demuestra la importancia de estos controles y de la labor preventiva que realizan sus funcionarios durante todo el año. El combate contra el crimen organizado también se desarrolla al interior de las cárceles. Por su parte, el jefe operativo regional de gendarmería, mayor Carlos Flores, señaló que este tipo de procedimientos son parte de una labor preventiva que los funcionarios realizan durante todo el año. Los registros y controles permiten destacar oportunamente elementos prohibidos y prevenir situaciones de riesgo dentro de los establecimientos penitenciarios. Es un trabajo permanente de todos nuestros funcionarios.
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0: Son las 9 de la mañana con 56 minutos.
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Hola, hola, hola, muy buenos días a todos nuestros auditores. Ya estamos al aire y estamos en vivo para acompañarles en el matinal de Radio La Movida. Y como siempre le damos la bienvenida a todos ustedes que van en el auto, que están en su casita, que están en el comercio, a los que están en el campo, en la ciudad, en todos los lugares, un saludo muy cariñoso en este nuevo día que les vamos a acompañar en el matinal de Radio La Movida Chile. Y para ello vamos a comenzar a saludar a nuestros auspiciadores. 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

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Así que ahí estamos, amigas y amigos, comenzando nuestro matinal desde acá de Laja, región del Bío Bío.

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2: Son las 10 de la mañana con 26 minutos.
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Bien, seguimos junto a ustedes, amigas y amigos, a través de la 90.9, como siempre, cuando ya son las 10:39 y hoy día viernes, mi cuerpo lo sabe, viernes. Así que a disfrutar este hermoso día que tenemos, ¿no es cierto?, con solcito, con alguna nubosidad. A propósito, vamos a ir inmediatamente con el clima. Les cuento que en este momento tenemos 10 grados acá en la comuna de Laja y la máxima para el día de hoy va a ser de 17 grados, la mínima fue de 5 grados. Y bueno, sí, aquí me parece que vamos a tener un día mayormente nublado, pero con algunos rayitos de sol. Así que eso. Para el día sábado, que es mañana y que es la fiesta del camarón en el polideportivo, desde ya están todos invitados e invitadas a salir porque no va a estar lloviendo, sí va a estar nublado, con una máxima de 20 grados para mañana. Jaime, mira, buena temperatura. ¿Para usar polera ya o todavía no? Jaime, ¿qué sabe, señora, señor, que ande con polera y eso que está todo catarriento estos días? Y anda con polera. Hasta ayer andáis enfermo y hoy día ya te dio calor, Jaime. Andáis muy desabrigado. Muy desabrigado. Después el calor dice que la fiebre más. Ya, bueno, cada uno conoce su cuerpo, eso es verdad. Ya, pero para mañana sábado vamos a tener 20 grados de máxima y una mínima de 5, y sí vamos a tener un día nublado. El día domingo también vamos a tener 18 de máxima y una 6 de mínima, y con un día también muy, muy nublado. El día lunes llueve, lluvia, 12 de máxima y 7 de mínima, muy juntitas las dos. Vamos a ver, ¿a qué hora empezaría a llover? Como desde las 14 horas más o menos empezaría a llover. ¿Hasta qué hora? Hasta las 20 horas, bastante fuerte, y después sería llovizna. Y para el día martes, lluvia también, 12 de máxima y 10 de mínima.

viernes próximo, viene hasta lluvia la próxima semana, y nosotros que pensamos que ya no íbamos a tener como mucha agüita. Bueno, eso es lo que está diciendo meteorología, y vamos a ver qué pasa. Bueno, mi querida damita, ¿sabe qué? Vamos a saludar a Graciela, hoy día está de onomástico, así que un abracito grande, grande para todas las que llevan este hermoso nombre, Graciela, bonito nombre. Y bueno, hoy día ya estamos a 21 de agosto, para que usted también celebre su cumpleañito, pues su cumpleaños, mucha felicidad y muchos cariños. Hoy ayer me enviaron, tengo que enviar un saludo que ayer no lo alcancé a dar, o sea, lo di, pero la persona me dijo que por favor se lo repitiera, así que y Tomás se lo vamos a repetir. Así que bueno, ahí estamos con esa importante información y vamos a seguir con la información de nuestros auspiciadores. 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Bueno, sigamos compartiendo entonces con música como siempre a través de la 90.9.

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1: Bueno, seguimos compartiendo junto a ustedes, ya son las 10:51 y también lo hacemos junto a ustedes, nuestros queridos auspiciadores. 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Y sobre todo para Alto de Laja, que es una población muy, muy grande, mucha gente, así que un saludito para Alto de Laja, que siempre también nos escuchan por allá, un saludito para la Ciudad Azul, también nos escuchan bastante, así que un saludo para todo Laja Mejora, porque si no me van a empezar a decir, yo escuché que mandó un saludo finito para tal lado y para otro, para nosotros no. Así que un saludo general para todo nuestro querido y hermoso Laja, San Rosendo y sus alrededores. 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Bien, vamos a otro temita musical. ¿Alcanzamos, Jaime? Sí, alcanzamos otro temita musical y de ahí nos vamos a la pausita, pero sí, conste con nosotros, tenemos

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1: Carreras de galgos. Diputados del Distrito 21 fijan posiciones tras avance de la prohibición. La Cámara aprobó en general una moción que busca terminar con estas competencias y archivó otra iniciativa que proponía establecer normas para su funcionamiento. Las carreras de perros, principalmente de galgos, quedaron en el centro del debate parlamentario luego de que la Cámara de Diputados y Diputadas aprobara en general una moción que plantea terminar con esta actividad en todo el país. La votación registró 80 sufragios a favor, 41 en contra y 7 abstenciones. El texto modifica la ley 21.020 sobre tenencia responsable de mascotas y animales de compañía para prohibir las competencias caninas independiente de la raza, al considerar que constituyen una forma de explotación animal incompatible con el espíritu de la normativa. No así las carreras de caballos. La propuesta contempla además el rescate de los perros utilizados en carreras prohibidas y su entrega a organizaciones sin fines de lucro inscritas en el Registro Nacional de Personas Jurídicas para que reciban atención, sean esterilizados y posteriormente queden bajo el cuidado de una persona u organización responsable. La aprobación en general no implica una entrada en vigencia inmediata. La moción regresará a comisión para incorporar indicaciones y continuar su recorrido legislativo.
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2: Son las 10 de la mañana con 57 minutos.
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1: Bien, ya son las 11 con 15 minutitos y seguimos con informaciones policiales. Dice, el ejército confirmó la identidad del militar que murió tras una colisión registrada esta madrugada en la ruta 5 en la ciudad de Los Ángeles, región del Biobío. Por su parte, desde la fiscalía informaron que el conductor del camión involucrado en los hechos está en calidad de detenido. Esto ocurrió a la altura del kilómetro 503 cuando, por causa que se investigan, un vehículo militar fue colisionado por el camión de un civil. En consecuencia de esto murió en el lugar el cabo segundo Iván Burgos Sáez, quien pertenecía a la dotación del regimiento número 9 de Chillán. Además, otros tres efectivos resultaron con heridas de consideración, incluido un carabinero. Qué lamentable esto ocurrió hoy día en la madrugada, este accidente. 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Sigamos entonces con música, ya son las 11 con 18 minutos.

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1: Son las 11 de la mañana con 25 minutos.
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Bueno, seguimos compartiendo junto a ustedes, como siempre, a través de la 90.9 Radio La Movida Chile, cuando ya son las 11:38. Dice ministra Rincón, lamenta el rechazo de proyecto eléctrico en el Maule y afirma que DiCaprio fue buscado por una organización. Bueno, querían hacer una... Y bueno, se pusieron, ¿ah? Es complejo el tema de... ¿Por qué no hacen más aerólicas? ¿No es cierto, Jaime? Porque es medio menos invasivo que hacer estas cosas de los... De las represas, encuentro yo. Obvio que es mucho menos invasiva. Así que bueno, algo que no se va a poder hacer. 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Sigamos con música, ya son las 11:39.

informaciones acá de la 90.9. Bueno, sismo se registra hoy 21 de agosto en la zona norte de nuestro país. Bueno, esto se realizó, la referencia se fijó a 66 kilómetros al este de Tongoy. Bueno, un sismo se registró a las 1:04, a la 1 de la madrugada con 4 minutos de este viernes 21 de agosto en la zona norte del país, especialmente en la región de Coquimbo. Y la magnitud de este sismo sería de 4.1. Oh, qué terrible, ahora faltaba que empezaran los temblores, los sismos en nuestro país.

piensen siempre en el, sobre todo para el norte, tiembla cada rato, somos un país sísmico. Pero con todo lo que está viviendo el norte en nuestro país, yo creo que en este momento sería como, no sé, ya. Bueno, que no tiemble en ninguna parte. A mí me da miedo. Los temblores a mí, no sé si tengo esa. Después del terremoto quedé con pánico. Esa es la verdad, las cosas. Se mueve, a veces estoy acá con Jaime y se mueve acá y digo, Jaime, ¿qué pasa? ¿Estás? No, me dice, el tren cuando pasa se mueve acá. Eso es así, Jaime, ¿verdad? ¿El tren de carga? Sí, se mueve acá en los estudios. He pasado unos varios sustos, pero no son temblores. No soy la única en todo caso. Hay un patizo con la gente que le tiene miedo a los temblores, porque realmente el miedo es algo vivo que uno lo siente. Así que es complejo el tema. 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Bueno, ya son las 11:49 minutitos. Somos su radio que le acompañamos las 24 horas del día. Siga con nosotros. Vamos a la música.

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1: Mujer muere tras volcamiento de vehículo en sector La Mona de Los Ángeles. Conductor se habría dado a la fuga. Una mujer fallecida y un hombre lesionado dejó un accidente vehicular de alta energía registrado durante la madrugada de este jueves en el sector de La Mona, en la comuna de Los Ángeles. De acuerdo con información recabada en el lugar de los hechos por emergencia, se produjo cerca de la 1:00 a.m. a la altura del kilómetro 2 de esa ruta Q30. En un primer momento se informó de manera preliminar que el vehículo habría impactado contra un poste del tendido eléctrico, situación que posteriormente fue descartada. Los antecedentes entregados por carabineros que se apersonaron al lugar apuntan que el automóvil habría volcado luego de enfrentar una curva, terminando a un costado de la ruta. Al lugar concurrieron equipos de emergencia, quienes encontraron a una mujer fallecida al interior o en las inmediaciones del vehículo, mientras que un hombre presentaba lesiones graves y debió ser asistido por personal de bomberos. Posteriormente fue trasladado en una ambulancia hasta el SAMU, hasta el centro asistencial, para recibir atención médica. En paralelo, carabineros confirmó la presencia de un tercer ocupante del automóvil, quien sería el conductor, y que tras ocurrido el accidente habría abandonado el lugar en dirección desconocida. El hombre es buscado por personal policial mientras se desarrollan las diligencias destinadas a establecer cómo se produjo el volcamiento y las eventuales responsabilidades asociadas al hecho. Indagan posible presencia de alcohol. Entre los antecedentes que deberán ser esclarecidos durante la investigación, también se encuentra la eventual presencia de alcohol entre los ocupantes del vehículo. Esto debido a que las inmediaciones donde terminó el automóvil fueron encontrados botellas y vasos, elementos cuya procedencia y relación con el accidente debería ser determinadas mediante las diligencias correspondientes. Por ahora, no se ha establecido oficialmente si el consumo de alcohol tuvo alguna incidencia en el accidente. El procedimiento quedó a cargo de carabineros mientras espera establecer la identidad de la mujer fallecida y obtener mayores antecedentes que permitan reconstruir la dinámica de este fatal volcamiento.
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2: Son las 11:58 a.m.
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0: quiero, ¿no es cierto?, para todos los parientes. Ahí estábamos escuchando ese temita, bonito tema musical, de muchos años de antes. Yo me acuerdo cuando era chica lo escuchaba. Bueno, ahí estábamos con los Llaneros de la Frontera. Así que con cariño para todos los, para todas las amigas y amigos, para todos los que nos están escuchando en este momento. Bueno, vamos a seguir con ofertas. 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Bueno, son las 12:18, vamos a seguir con información. Elise Poduje confirma que programa arriendo a precio justo no seguirá y detalla qué pasará con esas viviendas. Bueno, esas viviendas casi todas son esas de por gobierno, ¿eh?, las que arrienda la gente, las quiere después la arrienda, pero aquí vamos a ver qué va a pasar. De visita en la región del Biobío, el ministro de Vivienda, Iván Poduje, confirmó que el programa de arriendo a precio justo, impulsado en el gobierno de Gabriel Boric, no seguirá porque no va en la línea del trabajo del actual ejecutivo. Al ser consultado sobre esa iniciativa, Boduje respondió que no avanza más porque no es justo. O sea, es un arriendo que no es justo, según él. También confirmó que esas viviendas se entregarán en propiedad en casos críticos, como de víctimas de violencia intrafamiliar, de personas con situación de discapacidad y de adultos mayores. Bueno. Todas esas viviendas que eran del Estado y estaban para arrendar van a ser entregadas a las familias en propiedad. Ah, qué bien. Bueno, si es así, si la persona, a ver, yo creo lo que estoy viendo acá, que si usted está arrendando una vivienda, ¿no es cierto?, y que fue gracias al Estado y la persona la arrienda, y la persona que está viviendo tiene que seguir pagando arriendo y nunca va a tener dinero para comprar una vivienda. Entonces en esta casa podría quedarse viviendo y pagarle al Estado para que sea propia de él. Y también van a hacer este tipo de convenios, ¿no es cierto?, con las personas de discapacidad, adultos mayores y personas que tengan algún problema. No sé, yo lo veo, bueno, no sé qué dirán los dueños, pero si tú ganaste una vivienda por el Estado es porque se supone que no tenías y estás lucrando con ello, y en cambio hay mucha gente que está viviendo, arrendando y no tiene viviendas, entonces yo creo que puede ser una buena opción si es así. Ya, son las 12:20, sigamos compartiendo con música.
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1: Son las 12 del mediodía con 25 minutos.
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Bien, seguimos compartiendo junto a ustedes y también vamos a dar este avisito muy importante. La Junta de Vecinos del sector Rucahue Sur cita a una importante reunión para mañana sábado 22 de agosto a las 15 horas. Se van a tratar importantes puntos, por ejemplo, como proyecto y seguridad para el sector. Así que todas las personas que pertenecen a esta Junta de Vecinos, si usted no pertenece, igual puede ir, ¿no es cierto? Se puede inscribir y puede ir. Porque los beneficios, la idea es que le llegue a todos los sectores. Así que ahí está, firma el comunicado, su directiva. Bueno, vamos a seguir con una información buenísima. Dice, producción de paltas en Chile crecería un 10% y alcanzaría su mejor nivel en 17 años. Son tan ricas las paltas, tienen tantas propiedades, deberían bajarla un poquito. Bueno, si hay más producción, yo creo que se podría bajar un poquito, ¿ah? Porque son ricas. Sobre todo nuestra palta chilena, yo encuentro que es lo mejor de lo mejor de lo mejor que tenemos acá. 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

musical cuando nos volvamos a encontrar, me dice mi compañero, el lunes nomás, pues cuando más, el lunes nomás. Hoy tengo una visita importantito que lo voy a dar rapidito. Frontel informa corte programado de energía eléctrica en sectores de Laja. Lunes 24 de agosto, Cerrillos, Curaco, Las Toscas, Quillayal, Rucagüe y Ruta Q250, reitero, corte de energía el día lunes 24 de agosto en Cerrillos, Curaco, Las Toscas, Quillayal, Rucagüe y Ruta Q250. Esto es sector rural, por si acaso, sector rural. Y el día jueves 27 de agosto, Las Ciénagas, Estero Paso, Cerrado y Campo San Rafael. Horario desde las 10 hasta las 16 horas. Ahí estamos entonces con ese comunicado de Frontel. Ahora sí, ya nos vamos, decimos adiós. No, adiós no, hasta pronto, no, adiós todavía no. 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Oye, un saludo, de verdad, me puse ingrata esta semana con los amigos de la locomoción colectiva. Me escribieron, ¿y por qué no ha pasado nada, Girito, con un saludito para nosotros que andamos aquí trabajando en las calles de Laja? Ahora les voy a enviar un saludo grande, grande, grande. Que tengan una muy buena jornada, que tengan un muy buen fin de semana. No se olviden que mañana es la fiesta del camarón. Así que yo creo que van a tener trabajito para mañana, para allá, para ir al polideportivo. Así que están todos y todas invitadas. Así que eso, nos vemos el lunes, si Dios así lo quiere. Que tenga un excelente fin de semana. Y también agradecemos a Jaime, que nos acompañó toda la semanita, ¿no es cierto?, en la música, en los controles. Chau, chau.

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1: Incautan decenas de armas hechizas al interior de cárcel de Yumbel. Un operativo nocturno se llevó a cabo en el centro de detención preventiva de Yumbel, que permitió incautar decenas de armas hechizas elaboradas por internos al interior del recinto. Durante la requisa se encontraron productos utilizados para la elaboración artesanal de alcohol, algunos de ellos en proceso de fermentación y ocultos en distintos lugares del recinto penitenciario. El procedimiento fue acompañado en terreno por el delegado presidencial provincial de Biobío, Juan Pablo Millado, quien destacó la labor que desarrollan diariamente los funcionarios penitenciarios para mantener el control y la seguridad dentro de los establecimientos. El delegado destacó que el trabajo de gendarmería es permanente y muchas veces silencioso, pero es fundamental para la seguridad. Lo que vimos en Yumbel demuestra la importancia de estos controles y de la labor preventiva que realizan sus funcionarios durante todo el año. El combate contra el crimen organizado también se desarrolla al interior de las cárceles. Por su parte, el jefe operativo regional de gendarmería, mayor Carlos Flores, señaló que este tipo de procedimientos son parte de una labor preventiva que los funcionarios realizan durante todo el año. Los registros y controles permiten destacar oportunamente elementos prohibidos y prevenir situaciones de riesgo dentro de los establecimientos penitenciarios. Es un trabajo permanente de todos nuestros funcionarios.
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2: Son las 12 del mediodía con 57 minutos.
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1: Es la 1:25 p.m.
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1: Carreras de galgos. Diputados del Distrito 21 fijan posiciones tras avance de la prohibición. La Cámara aprobó en general una moción que busca terminar con estas competencias y archivó otra iniciativa que proponía establecer normas para su funcionamiento. Las carreras de perros, principalmente de galgos, quedaron en el centro del debate parlamentario luego de que la Cámara de Diputados y Diputadas aprobara en general una moción que plantea terminar con esta actividad en todo el país. La votación registró 80 sufragios a favor, 41 en contra y 7 abstenciones. El texto modifica la ley 21.020 sobre tenencia responsable de mascotas y animales de compañía para prohibir las competencias caninas independiente de la raza, al considerar que constituyen una forma de explotación animal incompatible con el espíritu de la normativa. No así las carreras de caballos. La propuesta contempla además el rescate de los perros utilizados en carreras prohibidas y su entrega a organizaciones sin fines de lucro inscritas en el Registro Nacional de Personas Jurídicas para que reciban atención, sean esterilizados y posteriormente queden bajo el cuidado de una persona u organización responsable. La aprobación en general no implica una entrada en vigencia inmediata. La moción regresará a comisión para incorporar indicaciones y continuar su recorrido legislativo.
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2: Es la 1:57 p.m.
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1: Son las 2 de la tarde con 26 minutos.
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1: Mujer muere tras volcamiento de vehículo en sector La Mona de Los Ángeles. Conductor se habría dado a la fuga. Una mujer fallecida y un hombre lesionado dejó un accidente vehicular de alta energía registrado durante la madrugada de este jueves en el sector de La Mona, en la comuna de Los Ángeles. De acuerdo con información recabada en el lugar de los hechos por emergencia, se produjo cerca de la 1:00 a.m. a la altura del kilómetro 2 de esa ruta Q30. En un primer momento se informó de manera preliminar que el vehículo habría impactado contra un poste del tendido eléctrico, situación que posteriormente fue descartada. Los antecedentes entregados por carabineros que se apersonaron al lugar apuntan que el automóvil habría volcado luego de enfrentar una curva, terminando a un costado de la ruta. Al lugar concurrieron equipos de emergencia, quienes encontraron a una mujer fallecida al interior o en las inmediaciones del vehículo, mientras que un hombre presentaba lesiones graves y debió ser asistido por personal de bomberos. Posteriormente fue trasladado en una ambulancia hasta el SAMU, hasta el centro asistencial, para recibir atención médica. En paralelo, carabineros confirmó la presencia de un tercer ocupante del automóvil, quien sería el conductor, y que tras ocurrido el accidente habría abandonado el lugar en dirección desconocida. El hombre es buscado por personal policial mientras se desarrolla las diligencias destinadas a establecer cómo se produjo el volcamiento y las eventuales responsabilidades asociadas al hecho. Indagan posible presencia de alcohol. Entre los antecedentes que deberán ser esclarecidos durante la investigación, también se encuentra la eventual presencia de alcohol entre los ocupantes del vehículo. Esto debido a que en las inmediaciones donde terminó el automóvil fueron encontrados botellas y vasos, elementos cuya procedencia y relación con el accidente debería ser determinada mediante las diligencias correspondientes. Por ahora, no se ha establecido oficialmente si el consumo de alcohol tuvo alguna incidencia en el accidente. El procedimiento quedó a cargo de carabineros mientras espera establecer la identidad de la mujer fallecida y obtener mayores antecedentes que permitan reconstruir la dinámica de este fatal volcamiento.
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0: las 2 de la tarde con 56 minutos.
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La tarde también es alegre y musicalmente entretenida. 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

El saludito es cordial para usted que nos sintoniza a esta hora de la tarde en la 90.9, la que nos une, la que nos mueve todos los días, desde las 3 hasta las 17 horas, 5 de la tarde todos los días. La alegría y el privilegio de compartir junto a usted en estos 120 minutos que son solo suyos, en donde puede usted disfrutar de todo cuanto quiera. Si me llamas al más 569-20-6489-49, que es el foro de la movida Chile, la que mueve tu vida. Recuérdalo, más 569-20-6489-49, para que programes conmigo todo lo que quieras para esta tarde de este día viernes, inicio de fin de semana, viernes 21 ya de agosto. Para no llorar más. Oiga, pasó piola el natalicio de Bernardo Gira. Como ningún año.

que Bernardo Higgins hubiese sido de oposición. De esta forma nos estamos iniciando en este día, viernes 21 de agosto, amigas y amigos. La bienvenida para todo el universo de auditores y auditoras que a esta hora de la tarde están pegaditos a su receptor para escuchar el acontecer de la programación de este día, viernes, inicio de fin de semana, viernes 21 de agosto. 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Quisiera tener duro mi corazón. Para iniciarnos en este día viernes, inicio de fin de semana, invito a Luchito y Rafael para que nos canten unos temitas de los que tocan ellos muy buenos, ad hoc y especiales para el doctor de la pichanga, tu médico de cabecera.

0: Estás en la mejor compañía de la tarde, estás en la compañía de la 90.9, la que nos une, la que nos mueve todos los días en este horario. Reiteramos los agradecimientos para usted que está en nuestra sintonía como todos los días, nuestra bienvenida a la vela. Reiteramos para todo el mundo que se va incorporando a la sintonía para la edición de este día viernes 21 de agosto. Estamos al borde de irnos ya a nuestra primera pausa comercial para este día viernes y luego volvemos, así que no te separes de nosotros, recuérdalo. La mejor música del pasado y el presente se toman de la mano para estar todos los días junto a ti acá en tu programón, el doctor de la pichanga, tu médico de cabecera.
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1: Son las 3 de la tarde con 26 minutos.
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Está de regreso Gerson Inostroza, como cada día, lunes a viernes, para entretenerte en esta hora de la tarde. 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

conversando con una de nuestras fieles auditoras del Doctor de la Pichanga, y que hacía mucho tiempo que no nos llamaba. Me refiero a nuestra amiga la Alison, que es una mujer trabajadora, empoderada, emprendedora, las tiene todas, la Alison, ¿eh? Así que un gustazo escucharte nuevamente, escuchar tu dulce voz, Alison, y los agradecimientos por llamar al Doctor de la Pichanga, que está todos los días allí para ti y para todo el mundo que nos sintoniza, todos los días desde las 3 hasta

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Tenemos ya las 3:41 acá en la 90.9. Reiteramos el saludito para todo el mundo que está en nuestra sintonía. Hace poquito de rato estuvimos en la comunicación con mi amigo Juan Carlos Cuevas Olmeño, que es el ambulante y que me imagino que a esta hora aún debe estar allá por el mercado municipal trabajando como de costumbre. Nuestro amigo Juan Carlos hoy día de comerciante. Un saludo para él y para todas las chiquillas que trabajan allá y para todos los amigos y amigas del ambulante que están siempre ahí en su local conversando y, no sé, contándose las buenas nuevas. Las 3:42 acá en la 90.9. Recuérdalo, más 569-20-64-89-49 es el fono de La Movida Chile, la que mueve tu vida. Nos vamos a ir con una que nos hizo bailar a todos cuando jóvenes y no tan jóvenes también, pero que era muy buena, si uno la escuchaba y no podía quedarse sentado. Acá está Hechizo para decirte Huellas de Amor.

tenemos ya las 3:46 acá en la 90.9. Recuérdalo, más 569-20-64-89-49. Es el fono de nuestra radio para que nos llames, para que nos comuniques, para que nos contactes y nos cuentes cómo estás hoy día, cómo están tus emociones, tus sentimientos, tu espiritualidad y cómo está también tu ser. Lo puedes contar y ahora si tienes algo que difundir o comentar, lo hacemos a través del más 569-20-64-89-49, que es el foro de la Movida Chile, la que mueve tu vida todos los días. 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Tenemos ya las 15:47. Estamos en vivo, eso lo hago nada más que para que ustedes noten que estamos en vivo.

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Continuamos acompañándote en esta tardecita así no tan linda como los días anteriores, ¿ah? ¿Eh? Un medio sol que tuvimos aquí, toda la ropa que me tocó lavar. No olvides, más 569-20-64-89-49 es el fono de tu vida, es el fono de la movida para que nos llames.

1949, para que tengas lista tu marca para llamarnos en cuanto volvamos de nuestra pausa comercial, para seguir compartiendo, seguir conversando y a la vez me ayudes para programar la música que tenemos para ti y para todos los auditores del Doctor de la Pichanga en este

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1: Incautan decenas de armas hechizas al interior de cárcel de Yumbel. Un operativo nocturno se llevó a cabo en el centro de detención preventiva de Yumbel, que permitió incautar decenas de armas hechizas elaboradas por internos al interior del recinto. Durante la requisa se encontraron productos utilizados para la elaboración artesanal de alcohol, algunos de ellos en proceso de fermentación y ocultos en distintos lugares del recinto penitenciario. El procedimiento fue acompañado en terreno por el delegado presidencial provincial de Biobío, Juan Pablo Mellado, quien destacó la labor que desarrollan diariamente los funcionarios penitenciarios para mantener el control y la seguridad dentro de los establecimientos. El delegado destacó que el trabajo de gendarmería es permanente y muchas veces silencioso, pero es fundamental para la seguridad. Lo que vimos en Yumbel demuestra la importancia de estos controles y de la labor preventiva que realizan sus funcionarios durante todo el año. El combate contra el crimen organizado también se desarrolla al interior de las cárceles. Por su parte, el jefe operativo regional de gendarmería, mayor Carlos Flores, señaló que este tipo de procedimientos son parte de una labor preventiva que los funcionarios realizan durante todo el año. Los registros y controles permiten destacar oportunamente elementos prohibidos y prevenir situaciones de riesgo dentro de los establecimientos penitenciarios. Es un trabajo permanente de todos nuestros funcionarios.
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0: 3:58.
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Tenemos ya las 4:10 acá en la 90.9. Las 4:10 acá en la 90.9. La que nos une, la que nos mueve todos los días en este horario. 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Tenemos ya las 4:11, las 4:11 acá en la 90.9. 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

0: días de este horario en este día viernes en que estamos cerrando esta semana, la semana ya casi penúltima de este mes de agosto. ¿Cómo están los preparativos para el 18? ¿Está preparado usted, amiga, amigo? ¿Cuántas empanadas va a ser este año y de qué tipo?
1: ¿Qué me decía?
0: ¿Ah, va a ser empanadas de jurel, tipo salmón? Me invita entonces porque son una delicia, me encantan, ¿eh? Tenemos a esta hora de la tarde a Américo y a la Leslie para decirnos quién.

Tenemos ya las 4 y 19 minutos acá en la 90.9. La alegría de compartir como todos los días en este horario junto a usted, en donde usted se encuentre, en donde tú estés, en cualquier parte de la ciudad o del mundo. Si nos escuchas, vaya este tremendo saludo y los agradecimientos por estar en la sintonía del Doctor de la Pichanga como todos los días.

4:20. Recuérdalo, no lo olvides. 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
1: Son las 4 de la tarde con 26 minutos.
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Tenemos ya las 4 y 39 minutos acá en la 90.9, la que nos une, la que nos mueve todos los días en este horario. Los agradecimientos para usted que está en nuestra sintonía desde muy tempranito, para usted que nos espera, para usted que se programa, para usted que se prepara para escuchar al doctor de la pichanga. Va todo nuestro saludo y todo nuestro agradecimiento, pero de todo corazón, mi sangre.

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No olvides que hoy día es viernes, así que para ti que vas a salir hoy día, cuídate por favor ya, para ti que vas a andar por aquí y por allá hoy día. Si vas a beber, no conduzcas, si vas a conducir, no bebas. Así que es la recomendación del doctor de la pichanga para este día viernes 21 de agosto. Además que si hoy vas a amanecer con la media caña, lo que nos dicen los capataces del amor a esta hora de la tarde acá, en la 90.9, la media caña. Los capataces del amor.

Tenemos ya las 4:46 acá en la 90.9. Estamos ya llegando casi a la finalización de la programación para el día de hoy, de este día viernes 21 de agosto.

Y el saludo también para usted y los agradecimientos por escucharnos, también para todos nuestros amigos del mercado municipal, para todos los locatarios y locatarias también, sí, para mi amigo don José y la señora Precia, que son como mis padres adoptivos. 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
0: 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Por acá los Peñis del Sur, esta linda canción de Mercedes Sosa, que está hecha para una versión cumbia, una cumbia ranchera para ustedes, a esta hora de la tarde acá, en la 90.9, la que nos sube, la que nos mueve, cuando ya estamos casi al borde de irnos de este día, viernes 21 de agosto.
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0: Y siéntase orgulloso, ¿eh?
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1: Carreras de galgos. Diputados del Distrito 21 fijan posiciones tras avance de la prohibición. La Cámara aprobó en general una moción que busca terminar con estas competencias y archivó otra iniciativa que proponía establecer normas para su funcionamiento. Las carreras de perros, principalmente de galgos, quedaron en el centro del debate parlamentario luego de que la Cámara de Diputados y Diputadas aprobara en general una moción que plantea terminar con esta actividad en todo el país. La votación registró 80 sufragios a favor, 41 en contra y 7 abstenciones. El texto modifica la ley 21.020 sobre tenencia responsable de mascotas y animales de compañía para prohibir las competencias caninas independiente de la raza, al considerar que constituyen una forma de explotación animal incompatible con el espíritu de la normativa. No así las carreras de caballos. La propuesta contempla además el rescate de los perros utilizados en carreras prohibidas y su entrega a organizaciones sin fines de lucro inscritas en el Registro Nacional de Personas Jurídicas para que reciban atención, sean esterilizados y posteriormente queden bajo el cuidado de una persona u organización responsable. La aprobación en general no implica una entrada en vigencia inmediata. La moción regresará a comisión para incorporar indicaciones y continuar su recorrido legislativo.
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2: Son las 4 de la tarde con 57 minutos.
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0: Las 5 de la tarde con 25 minutos.
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1: Mujer muere tras volcamiento de vehículo en sector La Mona de Los Ángeles. Conductor se habría dado a la fuga. Una mujer fallecida y un hombre lesionado dejó un accidente vehicular de alta energía registrado durante la madrugada de este jueves en el sector de La Mona, en la comuna de Los Ángeles. De acuerdo con información recabada en el lugar de los hechos por emergencia, se produjo cerca de la 1:00 a.m, a la altura del kilómetro 2 de esa ruta Q30. En un primer momento se informó de manera preliminar que el vehículo habría impactado contra un poste del tendido eléctrico, situación que posteriormente fue descartada. Los antecedentes entregados por carabineros que se apersonaron al lugar apuntan que el automóvil habría volcado luego de enfrentar una curva, terminando a un costado de la ruta. Al lugar concurrieron equipos de emergencia, quienes encontraron a una mujer fallecida al interior o en las inmediaciones del vehículo, mientras que un hombre presentaba lesiones graves y debió ser asistido por personal de bomberos. Posteriormente fue trasladado en una ambulancia hasta el SAMU, hasta el centro asistencial, para recibir atención médica. En paralelo, carabineros confirmó la presencia de un tercer ocupante del automóvil, quien sería el conductor, y que tras ocurrido el accidente habría abandonado el lugar en dirección desconocida. El hombre es buscado por personal policial mientras se desarrolla las diligencias destinadas a establecer cómo se produjo el volcamiento y las eventuales responsabilidades asociadas al hecho. Indagan posible presencia de alcohol. Entre los antecedentes que deberán ser esclarecidos durante la investigación, también se encuentra la eventual presencia de alcohol entre los ocupantes del vehículo. Esto debido a que las inmediaciones donde terminó el automóvil fueron encontrados botellas y vasos, elementos cuya procedencia y relación con el accidente debería ser determinada mediante las diligencias correspondientes. Por ahora, no se ha establecido oficialmente si el consumo de alcohol tuvo alguna incidencia en el accidente. El procedimiento quedó a cargo de carabineros mientras espera establecer la identidad de la mujer fallecida y obtener mayores antecedentes que permitan reconstruir la dinámica de este fatal volcamiento.
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2: Son las 6:00 p.m.
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¿qué tal? Muy buenas tardes, un saludo cordial a todos nuestros amigos que están en sintonía de Radio La Movida el día de hoy, en esta jornada con agradables calorcillos. Hace un calorcillo, 13 grados a esta hora, pero tuvimos hoy día una máxima de 18 grados y estamos largando, comenzando su programa Levantando Chileno, y así ando perdido, no sé si es mañana, tarde, vermú noche, 18 horas con 6, 9 minutos. Estamos en la hora del taco, de vuelta a casa acá conjunto a nuestros gentiles auspiciadores que nos acompañan como siempre acá en Radio La Movida, con la buena música de siempre acá en la 90.9. Por fin es fin de semana, se nos viene este viernes 21 de agosto. Graciela está de onomástico. Graciela está de onomástico. Leos, el último día de los Leos, tengo entendido, ¿no? O los Virgo. ¿Leo o Virgo hoy día? Vamos a averiguarlo inmediatamente. Se nos viene la fiesta del camarón sábado y domingo junto a los Reales de Pantanillo, artistas exclusivos de Radio La Movida. Saludamos a quienes están junto a nosotros. Alejandro me anda saludando, mi amigo Alejandro, aquí. Pues Janito. 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Y nosotros continuamos con la música y las canciones a esta hora acá en vivo desde los estudios centrales de Radio La Movida, acá en el corazón de la provincia de Biobío. De vuelta a casa. En la hora del taco, Radio La Movida 90.9.

0: Continuamos compartiendo en vivo y en directo desde los estudios de Radio La Movida en este viernes 21 de agosto, fin de semana. Oye, en dos semanas más cambiamos la hora, entramos al uso horario de verano, así de rápido.
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0: 6 de la tarde con 26 minutos.
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0: 13 grados, ahí está ahora en el centro de la ciudad, 13 grados. Y bueno, mañana tendremos un día de mucho calor. Mire que las máximas que hemos tenido estos días son de 16, 17 grados. Quizás mañana está pronosticado 21 grados de calor. Mañana nos vemos en la cantera, en la piscina. 21 grados, oiga, 21 grados. Qué calorcillo, ¿ah? Nos vemos en el río, ahí en la roca. En la laguna vamos a hacer un asadito ahí en la tarde. No se pueden hacer asado en la laguna, no. Y lo llevamos preparado. Nos vamos ahí con 21 grados. Wow, ni me imagino qué significará eso. 21 grados de calor mañana, harto, ¿eh? Y el domingo 20 grados. Así que el descueve igual. Soleados, muy soleados. Aunque las mínimas en las mañanas o esta noche de madrugada serán, yo creo, de unos 4, 3 grados. Así que va a estar como fresca igual la noche, la mañana. Pero el día de mañana y el domingo, espectacular. Ideal para lo que se viene acá en Laja, este tremendo evento a nivel provincial, que es la Fiesta del Camarón. Se viene con todo. Ahí van a estar, oiga, nuestros artistas estrellas de Radio La Movida. Los Reales de Pantanillo van a estar ahí también, claro, muy bien. 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Graciela, ¿dónde estás, Graciela? Un saludo para ellas que están de onomástico, de santo, ¿ah? Si usted conoce alguna santa Graciela, me avisa. Graciela está de santo, de onomástico. Los Leos están cerrando su ciclo, dan paso a los Virgos. Otro buen signo, otro tremendo signo, los Virgos, ya. Si usted alguna vez ha encontrado o ha tratado o ha tenido algún tipo de, ¿cómo le dijera? Con el signo Virgo, se va a acordar de mí. Así, wow, sí, los Virgos. ¿Qué quiere que le diga? Virgo Londango, espectacular. 23 minutos para las 19 horas 7 de la noche. 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

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Solamente 8 para las 19 horas. 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Y nosotros continuamos con la música y las canciones a esta hora, cuando restan solamente 7 minutos para las 7 de la noche. María María, Sonora, Malecón. Estamos en Radio La Movida, en la hora del taco, de vuelta a casa, no se me retrase. 6 para las 7.

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1: Son las 6:56.
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19:07. A esta hora entramos en la última hora, digamos, del programa el día de hoy, a puerta de este fin de semana, que vendría siendo el penúltimo fin de semana del mes de agosto, es decir, nos queda una semana y unos días más, y entramos en septiembre con cambio de hora, y lo que significa el mes de septiembre, que ligerito después de septiembre vienen al tiro las publicidades del viejito Pascuero, ahí con las grandes tiendas, el viejito de rojo, y que, wow, nos perjudica porque nos roba octubre. Nos roba noviembre, porque estamos ya todos mirando diciembre. Bueno, así nos controlan, así nos manejan. Y así una gran mayoría le encanta. Pero bueno, 19:08. 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Cotillón y Escolar Quirios, ahí a la entrada de Supermercados Único, que también son, ha sido nuestro amigo Alejandro, ahí me decían en Facebook, de que también va este chiquillo para allá a saludar, a pasarlo bien, nuestro amigo de la banda. 19:11. En general, los niños están bajo el síndrome de Down, que son personitas maravillosas, siempre son tan angelicales y especiales, ¿no? Yo tengo una muy cercanita mío ahí, la Yanira también, ¿no? Hay personas muy, muy especiales, wow. Viven en un mundo a veces tan envidiable, viendo esta realidad que vemos nosotros cotidianamente. ¿Qué quiere que le diga? ¿Qué quiere que le diga? ¿Qué quieres que te diga? 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Mañana se viene tremendo calor, 20 grados de calor mañana en esta primavera maravillosa, y el domingo 19 grados, muy soleado para disfrutar del fin de semana. Nosotros continuamos con la música y las canciones acá en vivo desde los estudios de Radio La Movida, acá en el corazón de la provincia de Biobío.
19:12. Continuamos en la Hora del Taco, de vuelta a casa en la 90.9.

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1: Son las 7 de la noche con 26 minutos.
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0: Solamente 29 minutos para las 20 horas, 8 de la noche, en este viernes fin de semana, viernes 21 de agosto. Saludamos a Graciela, que está de onomástico, aún de santo, claro. Mañana está María Reina. El nombre de la parroquia ahí en la Nibiquitén, ¿verdad? Sí, sí. El domingo es San Donato. No sé si alguien se llama Donato. Yo, el único concepto que tengo de que alguien se llame Donato es la pareja de Estefano, ¿no? Donato y Estefano. ¿Eran pareja o no? No me acuerdo. Donato y Estefano. Bueno, eso es su vida, ¿ok? Ellos saben.
1: Seguimos.
0: Ellos saben para dónde. Donato el domingo. Bueno, Donato y Estefano eran como un dúo de música hace hartos años ya. No, estamos hablando de los fin de los 90, no, principio de los 90. 27 minutos para las 20 horas. A esta hora tenemos ya 10 grados. Está más fresca la noche. Más fresca que una amiga que tenía yo que le decían la baja temperatura porque muy fresca, muy fresca. Manejaba o maneja un colectivo, parece, no sé, ¿no? Por ahí. Parece que maneja todavía el colectivo, ¿no? Ahí sí me manda un WhatsApp. 27 minutos. Ah, se cambió de. Ah. Ahora es Rolando. Se viene la fiesta del camarón. Muchos dirán, ¿de dónde sacan los camarones ahí en el polideportivo? Yo también lo pensé. Y quitamos a la orilla del río, pero serían no. Ellos van a tener, en el fondo la municipalidad va a poner una micro para que los interesados en ir a ver cómo se extrae esta suerte de molusco, ¿no? Que es muy novedoso, de barro en otros países, increíble, no tienen ni idea de lo que es esto. Una vez compartí uno de estos extracciones hace varios años, en todo aviso regional, donde había unos amigos que estaban como arriba de la pelota, pero sacando los moluscos ahí, ¿sabes? Poniéndole Wendy. Y fue muy divertido. Esto se multiplicó y partió y se fue al universo, ¿eh? Había, no sé, pues 5.000 personas comentando. Habían como 30.000 likes. Habían como 5.000 compartidas. De hecho, decía, oye, ¿de qué país me hablas? ¿Cuáles son esos pájaros, esos moluscos? Una cosa extraordinaria, se multiplicó. O sea, esto se da acá nomás, ¿eh? Para el norte o en otros países. Y sacar estos bichos del barro es como extraño. Acá en Chile pasa, pues, quiebra freno. Ahora será en el polideportivo, pero va a haber transporte para las personas que quieran ir a ver cómo se hace esta extracción. Y la emoción de eso se va a llevar toda la gente que quiera, desde el polideportivo hasta Quiebrafrenos, donde están las vegas ideales. Allá se va a realizar la competencia, allá se van a extraer los moluscos, la gente va a poder disfrutar de aquello y luego se vienen todos directamente hasta el polideportivo para comenzar la ceremonia de premiación, que es, si mal no recuerdo, es el más largo, es el que pesa más también, otro premio, y es el que extrajo más de estos moluscos son, ¿no? Tengo mis dudas, vamos a preguntarle a nuestra secretaria acá directamente, ¿qué son estos? Vamos a preguntarle aquí, ¿eh? Aquí está, lo encontré. Hola. Hola.
2: Aquí estoy, te oigo.
0: Se escucha mal. Mira, en cuanto a los, acá en Laja se va a realizar la fiesta del camarón y queremos saber ¿Qué es el camarón? ¿Es un molusco? ¿Es un crustáceo? ¿Qué es el camarón de barro, el que se va a realizar acá en Laja este sábado y domingo?
2: El camarón de barro o camarón de vega no es un molusco, en realidad es un crustáceo de agua dulce típico del centro sur de Chile. Vive bajo tierra, en hoyos que cava él mismo en Las Vegas y humedales. Es bien tradicional en la... Claro, el camarón de barro o de vega no es un molusco, es un crustáceo de agua dulce. Habita bajo tierra y excava sus propios túneles en las zonas pantanosas. En el sur se come desde hace generaciones. Y es protagonista de platos como el caldillo o las empanadas de camarón. Un dato curioso es que puede construir túneles de hasta 2 metros de profundidad. Wow. Para estar cerca del agua subterránea. Si querís, te preparo una introducción breve para presentarlo en la fiesta del camarón, con historia y contexto local.
0: No te preocupes, estamos ok con aquello, me pareció bien allá. Me gustó esta respuesta, Porque es lo que pensaba más o menos, ¿no? Ahí está. Completita la respuesta directamente de mi nuevo asistente, que nos va a acompañar cuando tengamos dudas, 22 minutos para las 20 horas. Continúa la música y las canciones a esta hora. En este viernes, ya fin de semana, viernes 21 de agosto. Un saludo grande a los faeneros que están de bajada, ¿eh? Y les tocó. Listo con el fin de semana. Listo con la fiesta del camarón. Pero cuidado, ¿eh? Que camarón que se duerme, dicen, se aprovechan los pescados. Sonora Malecón. Dije Malecón, María, te quiero todavía.

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Hola amigos de la radio, espero todos se encuentren bien, el profesor Ricardo por acá. Quería a todos invitarlo a nuestra segunda batalla de arqueros en la comuna. La primera fue todo un éxito con niños de otra región incluso, así que están todos cordialmente invitados en 12 o 13 de septiembre, va a estar de las 10 de la mañana, hay cupos disponibles aún. Vamos a realizar 6 cupos por categoría, en las pequeñas, en las series más pequeñas, para que puedan jugar todos contra todos. Y todavía hay algunos cupos disponibles. Los cupos se llenan y ya no hay más inscripciones. Así que aproveche de realizar su inscripción lo antes posible. Ya están los números en redes sociales. Y cualquier cosa, nos pueden buscar en Facebook o en Instagram. Academia de Arqueros RM Laja. Y ahí va a estar toda la información. Así que muchas gracias a todos en la radio por compartir esto que es tan bonito para nuestra comuna, un evento que se hace a nivel nacional y nosotros ya estamos realizando el segundo en nuestra comuna, así que muy agradecido. Un abrazo a todos los oyentes de la radio y los espero el 12 o 13 de septiembre en nuestra segunda batalla de arqueros.

Juega, él fue técnico cuando partió Deportes Laja, ¿no? Cuando inició, cuando partió la ilusión y los puso ahí. De ahí para adelante, otro manejo hicieron que siguiera levitando en ese nivel. Pero él fue el que de abajo agarró la pala y tiró para arriba todo el tema. Así que felicitaciones, que le vaya muy bien. Radio La Movida está siempre con esto, ¿no? Obvio. Cualquier duda, nos vamos a seguirlo dándole fuerte, ¿no? Oiga, que la pase bien este fin de semana, ¿eh? Que se viene un día rico de sol. No agarre papa. No hay para ir a los Martínez. Los Martínez aún no abren. Que tenga rico fin de semana. Gracias a nuestros auspiciadores que están siempre junto a nosotros. Pronto se viene el gran bailable de Rico y Suave con todo viernes y sábado. Pronto. Nosotros mañana espero que nos acompañen en lo que es la voz de Radio La Movida, que es Ángel, que está en Santiago. La voz, bueno, hay otras voces ya, pero esta voz humilde nomás, esta voz humilde que va a estar mañana en... Y el domingo, en la fiesta del camarón. Consciente que camarón que se duerme, se lo pitean los pescados. Se lo fuman los pescados, quiero decir, ¿no? Para que no se malinterprete, a esta hora hay niños, en sintonía, ¿no? Un saludo grande también a los faeneros que están de bajada, que están comenzando este fin de semana acá. ¡Wow! Entretenido. Para eso está la radio. Siga en compañía de la radio. Siga junto a la 90.9, porque tenemos un montón de programación, las 24.

0: pasó? ¿Qué pasó ahora? ¿Qué pasó? Dígame.
1: No eres un sabio, no eres un genio, pero sabes gustar.
0: Le he dicho 9.999.334585 veces que no quiero saber más de esto, ¿no? Reiteramos, no quiero que me vuelva a llamar, yo soy casado, por favor. Le he dicho 9.99.324317 veces que no quiero saber nada de usted. ¿Qué?
1: Tito, mi amor.
0: Oye, muchas gracias a toda la audiencia. Mañana estamos con el barrio comercial Avenida Los Ríos. Que disfruten el fin de semana. Cuídense y nos vemos ahí, pues, en el camarón.
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3: Son las 7 de la noche con 56 minutos.
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